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2: 18 grados.
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7: Janis Joplin.

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0: 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El futuro es ahora. 5 para las 10. 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
2: 17 grados.
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1: 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El rock es futuro y el futuro es ahora. 3 para las 11. 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
2: 16 grados.
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3: 3:50.
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5: Rage Against the Machine.

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2: Aerosmith.

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1: Soundgarden.

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2: Dire Straits.

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2: Radiohead.

en vivo. En futuro y a 40 años de su partida, homenajeamos a Cliff Burton, el maestro del bajo y temerario jinete del apocalipsis, a quien escucharemos con Live at the Hollywood Palladium, su recordado show de 1985.

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1: 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Último domingo de septiembre y coronamos la semana con una conmemoración importante. 40 años se cumplen de la muerte de Cliff Burton, el legendario bajista de los primeros años de Metallica que marcó una época. Para recordarlo, tenemos un show de 1985, Live at the Hollywood Palladium, Los Ángeles, una actuación donde Cliff Burton se lució por todo lo alto. Comenzamos con las primeras canciones, Fight Fire with Fire y Ride the Lightning. Planeta Rock. En el aire de Futuro.

40 años se cumplen hoy de la muerte de Cliff Burton de Metallica, fallecido el 27 de septiembre de 1986. Fue en plena gira de su disco Master of Puppets. Estaban en Suecia cuando el bus que los transportaba se volcó y el bajista no sobrevivió al impacto. Tenía solo 24 años. Esto marcó un antes y un después en la carrera del grupo, que perdió a uno de sus integrantes más especiales y únicos. Hoy lo honramos acá en Planeta Rock, recordando este show de Metallica de 1985 con Cliff Burton en plena actividad. Escuchamos toda su genialidad en el bajo en lo que viene, la instrumental Anesthesia Pulling Teeth en futuro.

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0: Volvemos con el sonido de Metallica en vivo, material en sus primeros años, un registro de 1985, Live at the Hollywood Palladium, Los Ángeles, registrado en plena gira de promoción de su disco Ride the Lightning, una etapa muy apreciada por los fans, marcada por la visceralidad, la crudeza y la energía imparable de una banda joven que quería comerse al mundo. Lo que ya suena, No Remorse, en Planeta Rock.

Cliff Burton de Metallica es el personaje que recordamos hoy a 40 años de su muerte. Una figura que cambió el rol del bajo en el metal, dándole un protagonismo que no había tenido antes e innovando con técnicas y efectos que lo convirtieron en un referente y una gran influencia. Su periodo de actividad fue de solo un puñado de años, pero con eso se inscribió en la historia y pasó a ser uno de los grandes del rock de todos los tiempos. Seguimos ahora con la música Creeping Death en Futuro.

Pasaba ahí Metallica con el cover de Am I Evil, original del grupo británico Diamond Head, que la hicieron parte de su repertorio con gran maestría. Hemos estado escuchando un show de la banda de 1985 recordando al bajista Cliff Burton, que falleció hace 40 años. Gracias por acompañarnos, sigan en futuro y nos encontramos la próxima semana con más música en vivo. Nos vamos con la última de Metallica, Motor Breath, en Planeta Rock. Hasta la próxima, Rockerícolas.

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Dream Theater.

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2: Iron Maiden.

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2: Rainbow.

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7: Domingo 27 de septiembre, estamos cerrando el mes y qué buena forma de cerrar este mes en este especial que... Partamos el tiro, estoy en un especial por el segundo disco de Estoy Bien a la Distancia, acá en Nueva Escena directamente, y están todos aquí. Está Benje, está Mati, está Pino, bienvenidos a Nueva Escena, a Radio Futuro, otra vez en estos estudios donde ustedes también hicieron una sesión en vivo, que se estaban acordando de afuera de los micrófonos. ¿Cómo están, chiquillos? Bienvenidos.
8: Bien, ¿y tú?
9: Todo bien, muchas gracias. Bien, gracias bien, por bien, recibirnos.
7: Por supuesto, sí, dijimos que queremos hacer, tirar la casa por la ventana y queremos hacer esto especial porque, por supuesto, no todos los días tienes un disco nuevo de Estoy Bien.
8: Así que demorar un poquito.
7: Vamos a conversar de eso, vamos a escuchar harto de lo que es A la Distancia, este disco nuevo, estas 12 canciones hermosas que ustedes ya han podido escuchar, por supuesto, en las preescuchas y también ahora que salió el 24 de septiembre, salió para todos los oídos de todos los auditores y ya está dejando la patada, probablemente se escucha hasta en Timbuktu, y vamos a partir escuchando con Estoy Bien. Les pedimos que nos recomendaran cuáles eran sus canciones favoritas del disco. Y aquí hay una elección que es El Vacío, con la que queremos partir, que yo solamente la había escuchado, bueno, además de que las veces que la habían tocado en vivo, me acuerdo que también él sonó en las sesiones El Tercero con una versión extrañísima, como cierto, acústica, ¿verdad? Y potente, sí, al mismo tiempo, que me encantó. Y esta fue la recomendación de Benje. ¿Por qué El Vacío? Y hablemos un poquito de la canción.
10: A mí me gusta mucho esta canción. Creo que fue muy bacán que hayamos decidido ponerla como primer tema. Creo que es un charchazo. Creo que por eso me pasa. Que
7: un charchazo.
10: Es un charchazo abrir un cara. Disco con un charchazo en la cara y...
7: ¡Tu cra!
10: Eso. Y la disfruto mucho. Me gusta mucho tocarla en vivo. Me gusta mucho acoplar la guitarra. Y eso creo que tiene mucho power.
7: ¿Y ustedes, chiquillos, qué les parece El Vacío?
8: Sí, instrumentalmente me pasa lo mismo que comenta Benjamín.
7: Benjamín, le dije.
8: Benjamín.
7: Benjamino.
10: Benjamino.
7: Epa.
8: Benja. Sí, pues tiene hartos elementos que siento que nos identifican mucho a cada uno de sus instrumentos. El Benja, los acoples, el solo también espectacular, me gusta mucho. La base rítmica aquí con mi compa, Matius. Matius, le dije.
10: Oye, está cambiando,
8: ¿qué
10: te pasa,
8: el nombre, está cambiando el nombre hoy día, Pino.
7: ¿Qué está pasando?
8: El palo.
10: No sé.
8: Locura. Sí, y aparte la lírica y el concepto detrás, si bien esta letra y esta canción existe, fue una de las primeras en existir de este conglomerado que hoy en día se llama A la Distancia. Pero no fue hasta hace poco que como que nos fuimos dando cuenta, oye, en verdad esta letra igual tiene o es parte como de un hilo conductor dentro de las letras y los conceptos que hay detrás del disco. Habla un poco de este contraste entre la vida sobreestimulada que hoy en día tenemos, el siglo XXI, y particularmente la situación personal que los tres atravesamos durante la composición del disco, en que hemos estado como conviviendo entre nuestra vida de adulto, nuestra vida de empleos principales, uh-huh, aparte de la banda, que también es un empleo, pero no es nuestra fuente de ingreso principal por ahora. Y poder sobrellevar ambas cosas ante, como te decía, wow, esto sobreestímulo de, y tan el ritmo tan acelerado que sobre todo se vive acá en la capital. Creo que a grandes rasgos aborda un poco eso, y nos dimos cuenta que hay otras canciones del disco que también se van como por esa vertiente. Entonces creemos que fue llamativo y bien particular darnos cuenta de eso una vez que la canción ya lleva harto tiempo existiendo.
7: Bacán, pues entonces partamos como parte a la distancia, con el vacío.
8: Eso mismo.
7: Con el charchazo de realidad.
0: Yeah.
7: Aquí escuchando este especial de A la Distancia, el segundo disco de Estoy Bien, en esto que es Nueva Escena.

0: Seguimos conversando con Mati Benje Pino de Estoy Bien en este especial Nueva Escena a la Distancia, el segundo disco, el esperado segundo disco de Estoy Bien, que ya está aquí, ya lo tenemos bajo el brazo, 12 canciones hermosas. Partimos escuchando El Vacío y tenemos la otra recomendación que me recuerda, a mí me hizo un golpe de nostalgia hermoso. Rubí Zafiro, y dije, oh, qué tiempo jugando al
1: qué tiempos, qué mon... sí.
0: Mati, esta fue tu recomendación.
1: Sí.
0: ¿Qué hay en Rubí Zafiro para ti?
1: En Rubí Zafiro, muy concretamente, hay un mensaje para mi hermana. Se lo escribí para ella. Habla de nuestra infancia. Al principio el nombre que tenía esta canción era Nuestros Juegos, porque siento que de eso se trata, como de recordar lo que hacíamos cuando niños, de cómo disfrutábamos desde jugando con tierra hasta jugando con emuladores en el PC, el Pokémon Rubí y Zafiro. Y después le cambié el nombre para darle un poco una vuelta. Y eso, yo creo que es una canción muy importante para mí, por lo mismo, como escribirle a un familiar, no sé si lo había hecho. Y eso.
2: Full nostalgia.
0: ¿Y por ustedes qué tal es Rubí y Zafiro como experiencia? Me acuerdo en el video de Carta que también habían como referencias al Pokémon.
1: Sí.
0: Un par de cartridge, ustedes jugando y todo.
3: Es un tema bien... Creo que evocamos nuestro amor por el pop-punk noventero y dos milero. Para todas partes, creo que el tema más atlético del disco, como más exigente, como de cardio. Así va a tocar.
1: Cardio.
3: Y nada, creo que es bacán eso, como de lo técnico y lo muy emocional al mismo tiempo. Es muy entretenido tocar también esa canción, y creo que es bacán que finalmente habla de... En este disco creo que hablamos mucho de relaciones humanas, y no necesariamente relaciones como de pareja, por ejemplo, ¿cachai? Que creo que son temas mucho más tocados en ese tipo de corrientes musicales, ¿cachai? Uh-huh. Y creo que este lado emo va mucho eso de la nostalgia del Mati, ¿cachai? Con su hermana, con la infancia, ¿cachai? Y creo que se nota mucho que es como una persona adulta recordando con mucho amor ese tiempo pasado, ¿cachai? Cuando todo era eso, cuando todo la vida podía ser jugar, ¿cachai?
1: Claro. Y bueno, sonoramente, como comenta el Benji, yo creo que full pop punkero. Creo que el Take Off Your Pants and Jacket de Blink fue bastante importante al momento de que apareciera Rubí Zafiro instrumentalmente. Yo creo que no nos dimos ni cuenta, pero así pasó. No sé, yo me inspiré harto en Mark Hoppus al momento de tocar el bajo. Y eso.
0: Qué rico, yo cuando escuché el disco también me pasó lo mismo. Dije, este es el disco más dos milero que ha sacado Stevie.
3: Te encantó.
0: Sí, pues. No es que tengan tanto, claro. Tienen dos, pero tienen
2: hasta
0: mucho.
2: La fecha,
0: dos milero,
2: sí,
0: hasta la fecha es muy dos milero y me encantó. A mí eso es completamente mi área, así que me encantó. Okay. Y vamos a escuchar esto que es Rubí Zafiro, y vamos ahora sí a conversar, vamos a sentarnos a conversar largo y tendido con Estoy Bien, de lo que es A la Distancia, el segundo disco de esta gran banda de la nueva escena del rock chileno.

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2: Ya. Ahora sí, nos ponemos el traje de gala para empezar esta entrevista como tal, porque nos vamos a sentar en esta mesa los cuatro reunidos, porque la semana pasada en nombre de Neutral celebrábamos la llegada a la temporada de festivales, y hoy, ya en esta alta temporada de lanzamientos, uno de lo que ya lleva días nomás afuera y ya es uno de los mejores discos del año, yo creo, de los más reconocidos y los que sin duda va a dejar que hablar las próximas semanas y lo que queda del año. Estamos hablando de A la Distancia, que ya lo pudieron escuchar en las dos primeras canciones, con El Vacío y Rubí y Zafiro. Y en la compañía, en el honor de tener la compañía de Benje, de Pino, de Mati, de todo estoy bien presente aquí en los estudios de Radio Futuro, la radio del rock y de la nueva escena del rock chileno. Chiquillos, vamos con la entrevista, conversemos un poco más a fondo de esto. Qué bueno es tenerlos acá. Tú, Benje, ahora eres oficialmente el invitado que más veces ha venido a este programa.
3: Wow.
2: Igualando también al Seba.
3: ¿Dos o tres?
2: Somos dos temporadas y este es el capítulo 28. Bien. De la segunda temporada.
3: Bien.
2: Así que hay cartón casi lleno.
3: En casa.
2: Superando a Camilo Morales, sin bien. Contar a Seba Silva. Mati Pino, también un lujo tenerlo a ustedes acá. ¿Cómo ha sido el recibimiento del disco o la expectación del disco también de A la Distancia para ustedes? Porque igual desde el apoyo emocional ha pasado harto tiempo.
3: Ha pasado harto tiempo. Yo creo que, nada, como... para mí me pasa personalmente que esta previa al disco fue mucho más ansiosa que nerviosa, ¿cachai? Como ya tenemos más recorrido, ¿cachai? Nuestro segundo disco, ya han pasado 3 años del apoyo, ya es como... ojalá que esté afuera, ¿cachai? Onda eso. Y creo que las canciones en vivo ya han podido conectar bacán con la audiencia. Creo que tener un trabajo de esta factura igual ha sido algo que a mí por lo menos me tiene muy orgulloso. Igual lo hemos conversado con los chiquillos, pero... estamos muy orgullosos de la producción, ¿cachai? De cómo suena. Pudimos darle harto detalle a eso también. Y nada, un sueño poder sacar un disco de esta forma. Hicimos un trabajo bien intensivo. Fueron como 4 meses justo así de calendario de trabajo. Sí. Desde que entramos a grabar hasta que
4: terminaron los masters.
3: Y nada, trabajando con un equipo de lujo también, ¿cachai? Entonces... Una locura poder aportar nuestro granito de arena también a la música chilena nuevamente.
2: Y para ustedes, chiquillos, desde el apoyo emocional hasta ahora, ¿cómo ha sido el viaje?
5: Igual ha sido intenso. Sí, ha sido súper intenso porque gracias al apoyo emocional logramos como agarrar un ritmo de trabajo, sobre todo de tocar en vivo, súper álgido. Uh-huh. Eso quizás no lo teníamos planificado ni contemplado. Fue una grata sorpresa. Pudimos ir a México a tocar, pudimos también ir a tocar a Argentina, recorrimos todo Chile, participamos en festivales y fue algo súper mágico y muy lindo, inimaginable para nosotros en esa época. Pero al mismo tiempo eso conlleva un desgaste, conlleva que el recurso tiempo es limitado y es escaso. Y eso, y como te decía al principio acá del programa, conllevar eso con la vida privada, la vida laboral, creo que nos costó un poco, y en el sentido de poder sacar este segundo disco un poco antes. Entonces en algún minuto nosotros dijimos ya, es que todos queríamos sacar un segundo disco, pero no teníamos nada. O teníamos puras maquetas, puros riffs ahí medio sueltos.
4: Pura idea,
5: ¿cachai? Y no encontramos el tiempo suficiente para dedicarle el tiempo que se merece componer un nuevo disco. Y en algún minuto fue como, ya chicos, hay que pongámonos las pilas, encerrémonos, hagámonos el tiempo para componer, cerremos un poquito la agenda. Aparte que igual pasa algo lógico, que no podéis tener un disco y esperar estrujarlo 10 años, ¿cachai? Claro. Sobre todo como está la industria musical hoy en día y todo avanza cada vez más rápido. Entonces llegó un momento en que la misma como rueda nos fue diciendo indirectamente, oye, ya, pues como que no como que no da para mucho más, pues. Entonces creo que reaccionamos a tiempo y cerramos un poco la agenda de en vivo y de otros compromisos que no sea componer. Y sabes que fue bacán, porque si bien fue intensivo, el proceso de composición de este disco fue 100% los tres juntos en una sala de ensayo.
6: Sí,
2: clásico. Hermoso.
5: Y a diferencia del apoyo, que el apoyo fue como un conglomerado de muchas ideas, de canciones que quizás ya estaban listas hace mucho tiempo atrás. En este caso fue todo relativamente como desde cero o desde ideas muy conceptuales, muy, muy tempranas. Y fue bacán poder desarrollarlo así, de esa manera. Creo que eso se al menos yo lo noto, quizás viene muy de cerca la opinión, pero yo noto que son temas puta de banda uh-huh. Tocando.
2: De una banda que se juntó y que, con la, que hizo que, claro. Que juntó las mentes en una para hacer claro. Un disco. Oye, antes de seguir conversando del disco, vayamos un poco a Estoy Bien. Quiero preguntar, partamos por Tipino. Entiendo que hay... hablábamos un poco del tema de esta doble vida, como de la banda y el trabajo, la vida como del trabajo normal, por decirlo así. Uh-huh. ¿Cómo se forja esa carrera de hace ya más de cinco años, un proyecto exitoso? En sus pegas, por ejemplo, ¿saben que están acá en la radio en un programa como siendo la punta de lanza de una escena musical también con un disco que marcó y otro disco que probablemente vaya para lo mismo? En esta otra vida, ¿qué tanto se conecta Estoy Bien?
5: Buena pregunta, interesante. Y creo que hemos hablado un poco de esto en los medios de comunicación. A mí personalmente me pasa que de los tres yo siento que soy el que está un poco más alejado uh-huh. del rubro artístico. Yo me dedico a la ingeniería, soy yeah. ingeniero. Y trabajo en una pega de luna a viernes en una oficina con un puro ingeniero de distintas especialidades. Y claro, la banda es totalmente distinta. O sea, todo súper mucho más cuadrado, como mucho más metódico, plazo, presupuestos, números, reuniones, qué sé yo. Pero dentro de todo eso, no sé, a mí en lo personal me gusta poder separar ambas cosas, como no dejar que se mezclen tanto. Entonces yo en mi pega no comento mucho de esta otra vida que tengo.
2: Pero la saben.
5: Sí, uno que otro...
2: ¿Te ha pasado llegar a la pega y de repente que se esté sonando así?
5: No, que esté sonando, pero me pasa que de repente hay gente muy random de otras áreas de mi empresa con las que no interactúo necesariamente todos los días. Por ejemplo, el otro día llegó un loquito de finanzas y me dijo, oye, tú tocas en una banda, ¿cierto? Sí. Oye, que caché que el otro día estaba en la calle, no sé dónde, y vi un afiche del pegado en la calle del Mike Fest.
2: Ya.
5: Y me dijo, bueno, te está yendo bien. Yeah. Y yo así como, puta, se hace lo que se puede, igual lo paso bien haciéndolo. Pero, ¿cachai? Como que me gusta delimitar un poco eso. Obviamente, uh-huh. igual cuando ya uno entra en confianza, igual comparto un poco más y ahí digo que toco una banda y todo, pero igual trato de mantenerlo bajo perfil. No sé por qué, en verdad, weón. Creo que con una...
2: Tienes que llegar como rockstar,
5: por
2: chao.
5: Por estar a la defensiva, no sé, me pasa el rollo bien. De que alguien piense, no, esto, weón...
2: Pero es que está bien como...
5: Está distraído por la música y no va a rendir bien acá, no sé.
2: Y puede ser sano rollo, también como separarlo igual. Mm. Oye, Benje, también, lo tuyo ya es más distinto, porque estábamos hablando de Pino tiene como este mundo laboral más alejado de la industria, digamos así, o del mundo artístico. Tú estás metido a full. ¿En qué estás ahora? ¿Cuáles son tus labores ahora? Antes de meternos de lleno también en Estoy Bien, porque tengo una gran pregunta para Mati que está esperando.
3: No, yo estoy destruido. Yo decidí cuando ya me vine de Valdivia para acá, dije yo le voy a entregar mi vida a la música, ¿cachai? Y lamentablemente ese trabajo no tiene ningún tipo de horario, ¿cachai? No tiene ningún tipo... Onda, uno es su propio administrador de tareas, ¿cachai? Y yo soy pésimo administrando todo. Cualquier cosa de mi vida. Solo mi pedalera, lo único que puedo ordenar. Entonces, es un poco una locura. Como dice Pino, yo creo que es bacán eso de poder separar un poco la vida laboral y la vida como, o tu estabilidad económica de tus pasiones, ¿cachai? Uh-huh. Y aquí, a mí, para mí ha sido todo un tema, como tener que entregarle. Onda, el otro día me cuestionaba como que todas las cosas que amo y que son mi pasión las he monetizado finalmente, ¿cachai? Y creo que eso me ha. Es fácil de consumirte, ¿cachai? Pero nada, pues, de repente cuando estoy muy atrapado en eso, digo, mi día a día es escuchar música y tocar música y arreglar problemas para que la gente pueda tocar música bien, ¿cachai? Uh-huh. Y eso, estoy dedicándome a trabajo en escenario con algunas bandas nacionales que quiero muchísimo. Estoy trabajando, bueno, tocando con los chiquillos, me estoy bien. Tengo una marca de pedales también que están dando ahí.
2: Perno Audio, para que les lo sigan.
3: Y haciendo diseños también. De merch, de hartas cositas, de hartas bandas. siempre dentro de esa esfera, ¿cachai? Entonces de repente es medio difícil como desconectarse, pero hay que sobrevivir, ¿no? ¿Cachai? Y creo que igual es bacán que en la banda tengamos estos distintos polos de cómo nos relacionamos con los trabajos, porque así cada uno tiene una función muy clara en la banda, y creo que eso ha sido desde el principio, ¿cachai? Como que medio que así nos ordenamos y claro, porque yo por ejemplo no tengo horarios definidos, ¿cachai? Siempre hago muchas cosas, pero no tengo horario, entonces cuando los chiquillos, por ejemplo, tienen esta limitación de las pegas, ¿cachai? Yo puedo tomar ese tipo de cosas, ¿cachai? Bueno, tipo cuando los cabros, no sé, cuando hay algo de comunicaciones que ver, el Mati lo va a hacer, ¿cachai? Que el Mati ha sido como el community manager desde que existe la banda, donde nosotros teníamos, siempre cuenta esta historia, pero teníamos sesión de foto antes de tener nombre, ¿cachai? Onda, eso estaba listo. Y el Pino, no sé, pues el chacal del Excel, ¿cachai? Onda,
6: chacal del Excel.
3: Yo no sé sumar y el Pino... Puedes sumar con el otro cerrado.
5: Yo tampoco el Excel lo sé por mí.
3: Pero eso.
2: Oye, Mati, también, ¿en qué está ahí ahora? Y también te voy a preguntar por los inicios de Estoy Bien. Como, cuéntanos un poco cómo comienza todo esto. ¿Hay algunas anécdotas ahí como con un hito de inicio que tiene que ver con las piscolas? Como...
7: Ya, mira, primero te comento que yo trabajo en un conglomerado de radios también y de podcast. Trabajo como productor y creo que fue un poco difícil separar mi vida como ser Batman y Bruce Wayne en la pega.
2: ¡Qué buena!
7: Porque mi jefe cuando me entrevistó no cachó, pero yo después lo pensé y dije, ya, igual le voy a decir que estoy bien, porque más que nada porque igual me consume tiempo, ¿cachai? Igual tengo que hacer cosas, igual de repente me tengo que ir antes para pruebas de sonido. Entonces le dije en el proceso de entrevistas, como, oye, yo toco en una banda y eso. Y él me dijo, ya, ¿y cómo se llama tu banda? Y le dije, Estoy Bien. Ah, pero bueno, yo soy fan de Estoy Bien. Yo soy fan de Estoy Bien, me encanta tu banda. Y como...
2: Contratado.
7: Hay varios cabros que son fan también de la banda, como que lo conversamos en la pega, ¿cachai? Entonces ya se me hizo bastante difícil como esconder mi identidad secreta, porque... habían varios cabros que cachaban la banda, como que cuando entré ya todos sabían que yo tocaba en Estoy Bien. Entonces fue chistoso. De hecho, para la tocata que tuvimos con Tenemos Explosivos, fueron muchos compañeros de pega, incluido mi jefe.
2: Mira.
7: Sí.
2: ¿Y el inicio de la banda? La historia de las piscolas.
7: Ya, mira.
2: ¿Se puede contar?
3: Sí. De aquí todo se puede. Sí.
7: No, mira. Esto pasó cuando todavía estamos en la U con Benje. Como que yo hace rato quería hacer algo con el Benje musical, porque mi compadre es un virtuoso y como que eso me llamaba mucho la atención de él. Y tenía muy buen gusto también. Y con el Pino habíamos tocado antes en otra banda, yo me había ido y al tiempo... ahí conocí al Pino, y el Pino es el mejor baterista que yo conozco y con el que he tocado. Y pasó que en mi escuela donde estudiamos, una chica me dijo que conocía al Pino, me dijo, oye, ¿sabéis qué? Supe que al Pino también lo echaron de esta banda en la que estábamos. Y fue como, el Pino está sin banda, y el Benje también. Entonces fue como...
3: Es el momento.
7: Así que los contacté a ambos. ¿Y
2: no se conocían?
7: Sí, ya se conocían alguna vez.
3: Es que hay una prehistoria, eso es para otra ocasión, pero sí hay unos libros
7: ocultos de Estoy Bien. Pero ya se conocían. Pero muy brevemente.
2: Sí, nos habíamos visto una o dos veces.
3: No nos teníamos agregado en una red social, probablemente.
7: Claro. No, quizás no se acordaban ni de los nombres, ¿cachai? Pero.
3: No hay como tirarlo.
7: Pero. Ya, y les dije, oye, vamos a este bar a tomar una piscola, venden piscola a Luca, ahora están a 1500 si no me equivoco.
5: Pero creo que antes de eso igual nos juntamos a tocar un rato.
7: Eso fue primero. Fue el bautizo, éramos los tres y fuimos para allá. Y
5: al lugar que empieza con M.
7: Y termina con Efisto. Efisto.
3: Y vayan con cuidado, por favor. Si
7: y fuimos, vendí las piscolas a Lucas y nos tomamos como 7 piscolas cada uno.
3: Que eran las únicas 7 lucas que teníamos, probablemente.
7: Sí, sí, onda. Con Benje estábamos hasta el hoyo. Y pasó que conversábamos como, oye, ¿qué te gustaría hacer? ¿Qué música estás escuchando? ¿Cuáles son tus pretensiones? Y básicamente los tres queríamos tocar y divertirnos y pasarlo bien. Entonces, eso. Yo creo que las 7 piscolas igual sirvieron para relajarnos, para tomarnos todo con más tranquilidad. Y claro, después empezamos a ensayar. Al principio invitamos a un amigo más, a Ariel de Frugola Frappé, a hacer otra guitarra. Pero duró un ensayo y después nos dijo que tenía, que estaba muy ocupado con Frucola, y fue como, ok. Y entonces seguimos los tres. Pero el Ariel igual fue partícipe de la composición de...
3: De una canción.
7: De nuestra primera canción que compusimos, de terror. De hecho, hay guitarras de Ariel grabadas también. Y después seguimos los tres y fue como, ya, están saliendo canciones, y salen canciones, y salen canciones. Como que todos los ensayos salen una canción. Y eso, conectamos muy rápido nomás.
3: Yo creo que eso es lo clave, como que tuvimos química no solo personal, ¿cachai? Y creo que eso es muy importante para tener una relación de amistad, ¿cachai? Pero creo que en una banda es muy importante la química musical, ¿cachai? Y creo que somos el mismo tipo de personas, en el sentido que yo siento que hay dos tipos de músicos. Corta, ¿sí? ¿Ya? Está el que te dice, ok, vamos, y se saca la cosa en el ensayo, y el que dice, lo voy a, tengo que pensar, déjame maquetearlo, dame un tiempo, sí. ¿Cachai? No creo que uno lo sea más que otro, creo que hay dos formas de trabajar la música, como sentirla y vivirla. Y creo que nosotros somos más de esa corriente, mucho más loco, vamos con la idea al toque, ¿cachai? Mm. Si bien después uno puede revisar ese riff o ese patrón y ir adornándolo, cuando armamos las canciones para este disco, esto fue lo mismo, onda como, oye, hagamos una parte C, ya, po, esto, onda, así salen las cosas, y como no dándole tanta vuelta. Yo creo que quizás la banda, y musicalmente, es como quizás lo... La cosa en nuestras vidas a la que menos vueltas les damos, ¿cachai?
6: Sí, hacer música.
3: Claro.
6: Bacán. Estamos con Mati, Pino, Benje, de Estoy Bien, en este especial A la Distancia, que me gustó porque son como los tres polos. Así como alguien que está 100% con una... 100% como Bruce Wayne y Batman separado. Sí. Claro. Alguien que es 100% Batman. Y alguien que trató de ocultarlo y no lo pudo hacer. Claro, claro. Y todo eso es tan real.
3: Spider-Man, sí.
6: Tan real como la canción que se llama Tan Real, que es la recomendación que también tenían pendiente. De las tres recomendaciones que nosotros pedíamos del mismo disco, de La Distancia, esta es la recomendación de Pino. Vamos a escuchar Tan Real. ¿Por qué Tan Real, Pino?
5: Porque me pasan dos cosas con esa canción. La primera es que una canción que la letra la escribí principalmente yo, ahí con algunos retoques de los chiquillos, y fue hecha para mi polola, que la amo mucho. Hola, Jesucita, yo te amo. Y nada, es como la canción de amor del disco. Uh-huh. Y me encanta porque es como una temática, si bien cursi, es bien pop, a mi parecer, bien pegajosa la melodía vocal, pero al mismo tiempo tiene este contraste que yo creo que tiene uno de los riffs más pesados del disco. Sí. Como más metalero, más hardcore. Uh-huh. Y eso convive en una canción super cursi y super pop, y no sé, esa va, la encuentro la raja.
7: Hermoso. A mí me pasa que cuando fui a grabar las segundas voces para este tema, hablando con nuestra productora, la Vicky, ella me decía que le emocionaba mucho la canción porque hablaba de un amor muy sincero. Claro. como no es infantil la palabra, pero como muy de la guata, como
3: claro,
7: desde la inocencia, ¿cachai?
3: Claro.
7: Y es verdad, como que es una canción muy directa, muy, muy linda. Como,
3: sí. Y no tiene mucha sutileza, creo que eso, como no busca adornar tanto lo que dice a nivel poético.
6: Esto es lo que siento,
3: y musicalmente. Uh-huh. Encuentro muy real y muy real ese charchazo que para mí era como el golpe de realidad. Cuando estábamos maquetando el tema, fue como... A mí me gustaba harto la música pesada en general, que dije, ¿cómo metemos un poquito de esto, cachai? Y de repente le mandé una maqueta a los chiquillos, de repente se llama... Y como estábamos escuchando harto Incendiary, por ejemplo, Nails, todas esas cosas, y fue como... Metamos un poquito de esto jugando, cachai. Como que ese sea el golpe de realidad, como que... Que quizás eso, ese amor te puede hacer sentir así, ¿cachai?
6: Vamos a escuchar entonces Tan Real, la séptima canción de A la Distancia, en este especial, celebrando el segundo disco de Estoy Bien, que salió esta semanita, disfrutándolo aquí en Nueva Escena.

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4: Seguimos aquí después de haber escuchado tres canciones ya de la distancia. Qué discazo, por Dios. Tres de 12, ojo. Acá con Mati, Benji y Pino de Estoy Bien Presentes. Y vamos a hablar ya, entremos en terreno, en lo que corresponde. Hablan de la Vicky y eso me lleva justamente a tratar este tema. Disco nuevo, nuevo equipo, nuevo sello, nuevas canciones. ¿Cómo se crea este disco? ¿Cómo nacen las composiciones? Ya hablábamos de que nacen de la sala de ensayo, pero ¿de qué habla a grandes rasgos a la distancia? ¿Quién quiere partir?
5: Yo creo que a la distancia habla de distintos tipos de distancias, como desde la proximidad con alguien, desde la distancia con tu pega, desde la distancia física con un lugar. Creo que eso es algo que unió al disco. Cuando estamos buscando un nombre, necesitamos unir al disco. Y
6: fue lo último que hicimos.
5: Lo último que hicimos fue ponerle nombre. Y claro, como que me acuerdo que yo estaba escuchando la letra de Quebrada y dije, esto suena bien. Y además como que siento que todas las canciones hablan un poco de algo así. O sea, de que es relacionado con una distancia con. Y eso, musicalmente, como te decían, fue muy de sala de ensayo. Algunas maquetas salieron, como siempre, de repente con Benje, el Tan Real apareció como una maqueta del Pino, que era una maqueta solo de batería. Después Benje le agregó acordes, después yo dije, ¿cómo le meto bajo estos acordes? Y así nacieron varios temas. Carta era una maqueta mía, El Vacío creo que era una maqueta del Benje. Y así, como llegamos con maquetas de... No generalmente temas terminados. Y todos los terminamos en la sala de ensayo. Hay varios que nacieron exclusivamente en la sala de ensayo, como Sin Miedo, Color de Caramelo, si no me equivoco. Y eso, como el clásico Estoy Bien forma de hacer las cosas.
4: Claro. Y para ustedes, Pino, Benji, ¿de qué habla a la distancia? ¿O qué les habla a ustedes a la distancia?
6: Uy, a mí me pasa que... Bueno, primero comparto todo lo que dijo Mati. Habla un poco eso de la distancia, pero para no repetir lo mismo, creo que también habla un poco de conciliar la vida adulta, man. Un poco, indirectamente. Como a diferencia del apoyo emocional que tenía canciones quizás con un carácter más adolescente, porque como te decía, era un conglomerado de canciones que llevaban listas durante mucho tiempo, o algunas se crearon para el disco, pero hay muchas otras que eran maquetas o canciones que ya estaban prácticamente listas de los muchachos de hace muchos años atrás. Éramos más jóvenes, estábamos atravesando otros momentos de nuestras vidas, y como te digo ahora, ya nos pilló a todos. Bueno, el Mati, tú tenés 31.
5: 32,
6: chucha, qué corto. Yo tengo 34. El Benja tiene 27 y todo el disco fue compuesto como en ese horizonte de tiempo hace menos de un año. Entonces estamos todos... ¿Qué pasó?
4: Que
6: 27. Estamos todos trazando como esos momentos de nuestras vidas de poder conciliar de buena manera la adultez y también abrazar un poco la incertidumbre de los tiempos actuales y poder encontrar en la música un alivio o una puerta de escape o no sé qué otra palabra usar, pero esa es la idea. No sé.
0: Sí, yo siento que eso, para mí es como todo eso de los chiquillos, y creo que es un contraste. Creo que el disco es muy, contrasta muchas cosas. Creo que el disco es muy nosotros tres en una batidora, como musicalmente, líricamente, escribimos los tres, ¿cachai? Es que para este disco en particular escribió mucho el Mati. Creo que escribió, como en comparación de entre el apoyo y este disco, este disco, Mati es autor de muchas de las letras. Y fue bacán eso, como finalmente llegar como con un trabajo grupal y como con todas estas piezas de papel lustre, así como ya, yo hago esto, yo hago esto, yo hago esto, ¿cachai? Como finalmente como fue algo muy colectivo y creo que tiene muchos contrastes. Creo que es un disco que para mí como que medio que tiene dos partes, como una parte muy brillante armónicamente y todo eso, y una parte B de disco un poquito más densa, un poquito más pesada, y creo que logramos explorar las cosas que queríamos explorar, ¿cachai? Como la escritura de canción pop, que es siempre algo que nos ha fascinado, y creo que la primera mitad del disco está cargado a eso, como a los hooks, a los coros dos mileros, ¿cachai? Sí. A los coros noventeros, a los coros sesenteros incluso, diría yo, como de cómo fuimos construyendo las armonías. Eso fue con mucha ayuda también del Drupi, Mati Figueroa y de la Vicky, que nos acompañaron produciendo este disco, no solo a nivel ingenieril, sino que a nivel como portándonos con su gusto y con sus opiniones de melodías y cosas así.
6: Con su propio olfato igual.
0: Claro. Y fue bacán eso, como abrir también el equipo de trabajo, ¿cachai? Que nunca lo habíamos hecho de esa forma. Como... Y creo que es un disco que contrasta harto, hartas cosas, y creo que pasa algo parecido con el apoyo quizás, pero creo que hay algo como medio para todos los gustos, ¿cachai? Creo que a las personas que les gusta más ese sonido más agresivo, más post-hardcore, hay cositas para gente que le gusta el pop, hay cositas, hay gente que disfruta del pop punk y del emo, ¿cachai? Claramente hay cosas. Y no deja de ser música chilena, creo, y latinoamericana, y creo que eso es muy importante. Como nuestra forma de hablar, nuestra forma de referirnos a las cosas, es muy eso, y creo que a la distancia es un reflejo de nosotros tres en este momento de nuestras vidas.
4: Mati, Benje, Pino, les voy a preguntar dos cosas a la distancia comparados con el apoyo emocional en lo que nos convoca acá en Nueva Escena. La primera, ¿cómo sigue la historia de los pelos teñidos, de las tocatas en las casas, la llegada, la pasada por Lollapalooza, el apoyo emocional, que ya es uno de los discos más queridos, yo creo, del último año? ¿Les ha llegado o en qué momento les llegó el cachetazo, el charchazo, como ya hemos dicho varias veces en el programa?

0: Diga que creo es donde está esta nueva escena, ¿cachai? Creo que es bacán que nos hemos diferenciado, ok, están saliendo proyectos muy, muy distintos, ¿cachai? Y creo que esta plataforma es bacán por eso, como dentro de esta nueva escena finalmente como que medio que no hay géneros, ¿cachai? Como que se está redefiniendo el rock chileno, el rock alternativo chileno. Entonces, para mí el abrazo slash charchazo llegó cuando me di cuenta que habían bandas que nos estaban citando como su influencia, ¿cachai? Y eso me parece una locura, porque son cabros que yo conozco, ¿cachai? Y creo que igual requiere harta como honestidad y sinceridad, como decirle a alguien como, oye, ¿sabes qué? Tu trabajo, yo que te veo aquí enfrente, tu trabajo me gusta y me inspiró a hacer mis cosas, ¿cachai? Como, creo que igual es bacán decir eso, ¿cachai? Creo que es difícil decirlo, como... Y nada, creo que hay toda una comunidad que está haciendo de músicos a lo largo de todo Chile, que está haciendo... un sonido que va como muy por esta vertiente que hacemos nosotros, ¿cachai? Y como que siento que cuando nosotros empezamos a tocar en esta escena indie, ¿cachai? Tocábamos muy fuerte para los indie y muy despacio para los hardcore, ¿cachai? Uh-huh. Y siento que ahora sí tenemos una familia con lo que tocar, ¿cachai? Tenemos uh-huh. todos estos primos chicos que son cabros más jóvenes que nosotros en general, con los que sí encajamos bacán, ¿cachai? Como que están haciendo esta música emocional... rockera, ¿cachai? Pero como siento que ahora se está armando esta como subcategoría, ¿cachai? Como de rock emocional de esta nueva escena, sí. ¿cachai? Y creo que para mí eso es lo más bonito, ¿cachai? Como haber contribuido quizás a eso con nuestro trabajo y seguir contribuyendo a eso es muy bacán.
1: Desarrollemos un poco más lo del tema de la escena, porque tú dijiste algo del tema de las influencias. Yo lo iba a llevar también sin tratar de polemizar, pero me acuerdo que este año también hubo unas palabras que se dijeron respecto a que no, que uno levantaba una piedra y habían 10 estoy bien y 10 hacia menor. Independiente de la categoría de esa cuña, me parece interesante el concepto desde preguntarles, ¿cómo ven ustedes la escena alrededor del apoyo emocional versus la escena alrededor de la distancia? Que ustedes que ya han estado presentes en ambas, por supuesto.
2: A mí me pasa que creo que ahora alrededor de la distancia la escena está más desarrollada, hay como más subgéneros, como que están todo más, como están los emo, están los folk, están los alternativos, están los art rock, como que siento que ya hay más subgéneros y eso hace que sea más entretenido también. Y respecto al comentario que nos comentabas, yo creo que está bien influenciarse por cosas.
1: Sí.
2: Está bien influenciarse por bandas más grandes, más viejas que tú. La influencia es que, si no, ¿cómo hacís música?
1: Sí, pues, son los primos, como decían.
2: Sí, pues son.
1: Los primos grandes.
0: Nosotros somos sobrinos de otras bandas, claro.
2: Sí, pues nosotros somos influenciados y de repente súper marcados por bandas en general gringa. Pero yo creo que, por ejemplo, el momento de hacer letras, a mí me gusta mucho cómo escribe el Simón. Y me he inspirado también en él, quizás sin lograrlo y haciéndolo más propio, pero creo que hay que escuchar música para poder hacer música, si no, ¿cómo?
1: Nunca mejor dicho. Mati, Pino, Benje, todos los chicos de Estoy Bien, la banda completa presente acá en este especial Nueva Escena, celebrando lo que es el lanzamiento de A la Distancia, el segundo disco de Estoy Bien. Oye, muchas gracias por venir, ya se nos agota el tiempo, pero antes tengo que, por supuesto, entregarles los regalos. Nosotros, cuando fuimos a la tienda nacional, dijimos, ¿qué le podemos regalar a los chiquillos? Algo que sea significativo. Dijimos, mira, sacaron un discazo lleno de canciones increíbles.
3: ¡Oh, my God!
1: Tocaron con este distinguido caballero el año pasado y les tenemos el Grandes Éxitos de Ayer y Oink, de Chancho en Piedra.
0: Clásico,
1: directamente. ¿Quién lo quiere o se lo pelean después fuera del micrófono?
4: Después nos agarramos con vos.
1: Se lo voy a dejar acá. 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
0: 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Chiquillos, estoy bien, Mati, Benje, Pino, qué honor tenerlos acá, qué rico haber podido hacer este programa especial celebrando este segundo disco a la distancia, y vamos a cerrar dándome un gustito, porque ustedes eligieron sus canciones y yo elegí la mía. Yo elegí Color de Caramelo.
3: Eso. Muy buena,
0: que creo que también representa, bueno, ustedes coméntenlo rápido, pero yo creo que representa también lo que estaban hablando, el tema de la de los contrastes, de que parte súper lentito, que es súper, y de repente a la mitad de la canción te puedes imaginar un Roja Magallanes entero mochando y dices, ya, hagamos
2: esa
0: todo.
2: Esa es la idea. ¿Cómo está diseñado para eso.
0: ¿Cómo es Color de Caramelo para ustedes?
2: Bueno, es un tema muy personal para mí. Onda, creo que es un tema que yo le dije a los chiquitos en principio, como esta letra la quiero hacer yo, como esto ya, o estaba. Y estuve en proceso mucho, mucho tiempo, me costó harto escribirla, pero cuando llegó la inspiración salió completa. Un tema escrito para mi familia, para mis hermanos y mi abuelo. Y de hecho ellos suenan al final de la canción, eso es un pequeño dato.
0: Sí. ¡Vamos! ¡Tengo la respuesta!
2: Sí. Y creo que nada, como que queríamos hacer esto bien, bien reposado, claramente era como nuestro modern baseball, esa era la idea, ¿cachai?
0: Increíble.
2: Y después pegar un tutupá clásico que el disco necesitaba, siempre necesitaba algo, un tutupá, ¿cachai? Tutupá. Para que bailar, para moverse en vivo y ahí lo atlético de Alberto Pino, menos mal, nos permitió hacer aguantar esos BPMs.
0: Por Dios.
2: Así que nada, y creo que igual fue bacán. Bueno, contamos con las voces invitadas al final de nuestra querida Victoria Cordero también, que nos aportó en esas texturas de voces al final. Y
0: preciosas texturas también.
2: Y bacán, un tema muy bonito. Creo que es medio como progresivo en su estructura, ¿cachai? Es bien raro, quizá. Y lo disfruto mucho también, me gusta mucho, lo encuentro muy bonito.
0: Así que vamos a escuchar esto, Color de Caramelo, para cerrar este especial, pero vamos a seguir conversando en Nueva Escena porque tenemos que contarle la agenda de conciertos que se vienen y escuchar una que otra canción también, pero aquí cerramos este espacio especial de A la Distancia, acompañados de Todo Estoy Bien, de Mati, de Benje, de Pino, acompañados acá en Radio Futuro, la radio del rock, la radio de la Nueva Escena y también, por supuesto, la radio de Estoy Bien y A la Distancia, porque los queremos mucho, chiquillos, y da gusto que hayan podido traer este hermoso disco a la radio del rock.
3: Muchas gracias.
2: Muchas gracias, Chris.
0: Escuchemos Color de Caramelo de Estoy Bien, A la Distancia.

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2: Después de despedir a los chicos de Estoy Bien, de haber escuchado cuatro de las canciones de lo que es su segundo disco A la Distancia en este capítulo especial, por supuesto tenemos que hablar de lo que se viene en lo que es la última semana de septiembre y los primeros días de octubre, por supuesto. Vamos a conversar de esto, la agenda de conciertos, todo auspiciado por los amigos de Portal Disc y Portal Tickets, que semana a semana presentan este espacio como el mayor portal de difusión, descarga y streaming de música chilena y la tiquetera principal de las tocatas de la nueva escena. 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Eventos como el próximo viernes 2 de octubre. Se viene un fin de semana cargadito desde el viernes. El primer fin de semana de octubre con Dada, Amador Matadero y Yucatán, que se juntan en Plectrum Studio para una noche de música en vivo y propuestas que cruzan distintos sonidos de la nueva escena chilena. El mismo día también, si quieres un poquito de rap, tenemos Scott y los Pelmazos en Caja Acústica con un show único y extendido para comenzar el fin de semana a todo volumen. Una noche acompañada por un DJ set de Bastard.mp3 para todas las edades. Y el mismo día, por si no fuera poco, la fiesta continúa con Boris Karloff, Irónicos y Fiebre Letelier en Radio Escena para celebrar el lanzamiento de Temporal, el reciente EP de Irónicos. Después el sábado tenemos que hablar de esto porque les mandamos un caluroso saludo allá, en las lejanías, en las tierras mexicanas, porque el próximo 3 de octubre la banda chilena de indie pop que tanto queremos, Fonocida, cierra lo que es su primera gira por México con un concierto en el Foro Segundo Piso en la Ciudad de México. Así que si algún auditor de Radio Futuro por la aplicación, las plataformas digitales, nos escucha desde México, no se pierdan el sábado 3 de octubre a Fonocida en Ciudad de México. Y nosotros aquí en Chile nos toca porque la espera llegó a su fin. Te Odio, Te Odio presenta en vivo Echaremos el Cielo Abajo a Patadas, uno de los álbumes que marcaron la conversación musical de este año, en una noche especial en Sala Metrónomo, con un montón de sorpresas. Nos vemos allá y nosotros nos reencontramos el próximo domingo de 5 a 6 de la tarde, por supuesto. Ya van a estar escuchando las sesiones en vivo desde la próxima semana del mes de la música chilena, con unas sorpresas increíbles. Y nosotros nos vamos a despedir ahora. A propósito de Estoy Bien, hablábamos de los primos, estos son los tíos, los padres, los que llegaron, y esto no es un spoiler de nada. Vamos a escuchar para cerrar este programa Niños del Cerro, porque nos comenzamos a preparar para celebrar las noches de octubre que va a tener Niños del Cerro con invitados hermosos celebrando toda su carrera en Rojas Magallanes. Estoy Bien, probablemente presentes ahí. Todo parte con Nona Tocó, del cual tocamos una de las canciones que comienzan a levantar la leyenda de la escena nacida en las calles de la comuna de La Florida. Me saco el sombrero. Es un honor haber tenido Estoy Bien y es un honor cerrar con esto, con Viste las Palabras de Niños del Cerro, para cerrar este capítulo de Nueva Escena, y nos reencontramos el próximo domingo. Viste las Palabras en Nueva Escena Radio Futuro.

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4: Led Zeppelin.

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4: The Smashing Pumpkins.

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3: Alice in Chains.